0: Pásala bien.
1: Trasnoche Paranormal recomienda que ante cualquier evento inexplicable recurran primero a un profesional de la salud mental. Se recomienda discreción.
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4: Buenas noches, bienvenidos, bienvenidas, ¿cómo andan? Acá estamos, abriendo una vez más nuestro ritual. Bienvenidos a la Noche Paranormal.
5: Son historias reales contadas por sus protagonistas en primera persona. Para hablar conmigo esta noche...
4: Sí. El teléfono es el 11-2784-1073. 11-2784-1073. Eso es, si están escuchando el aire de Bob 101.5. Si están conmigo en el streaming, el número es el 11-6648-6777. Una nueva jornada donde estoy transmitiendo desde Capilla del Monte. Mientras tanto, escuchamos a alguien más. Hola, buenas noches.
6: Hola, buenas noches, Héctor. Te habla Andrés de acá de Uruguay, soy camionero. Por el tema de ovnis, yo siempre veo unas luces hacia el sur de Uruguay y hacia el este de Uruguay, por ejemplo. Son como estrellas, pero no creo que sean estrellas porque se prenden, se apagan y a veces aparecen tres, a veces aparecen dos y dan vuelta. Y yo no sé si soy el único que ve eso o qué, pero me preocupa porque yo las veo casi siempre. Cuando hay día lindo, sin nubes, y a cualquier hora de la noche, puede ser a las 9, a la 1, a las 4 de la mañana, y a veces se manifiestan mucho más que otros días, pero casi siempre están. Yo era para preguntarte, Héctor, a ver si soy el único que las ve, porque yo tengo muchos colegas camioneros, muchos compañeros.
4: No, no sos el único.
6: Nadie me habla del tema y nadie me dice nada. Por eso pregunto a ver si alguien ha visto esas estrellas que se mueven y se apagan, y a veces aparecen 4, 3, hasta 2, hasta una, no sé, y siempre en los mismos lugares, ¿no?
4: Bueno, ampliarnos un poco más, pero no, obviamente no sos el único, siempre hacemos la diferencia de cuáles son los satélites de Starlink y cuáles son esas luces en el cielo que tienen movimientos totalmente diferentes. Hola.
7: Hola, Héctor, buenas noches.
4: Buenas noches.
7: Yo justamente trabajo en una empresa de recolección de residuos, trato de reservarme el nombre, más que nada para no tener inconveniente, viste, qué sé yo, uno nunca sabe. Sí, a ver, como brujería lo que se ve mucho, o por lo menos en mi caso, en la zona en la que yo estoy cerca de Puente La Noria, lo que se ve mucho son despachos de trabajo, son bandas. No, uh-huh. mucha bandeja con pochoclo, con manzana, con, no, obviamente, con gallinas muertas y demás, qué sé yo, la gente que está en un bandismo lo sabrá mucho más, pero eso es lo que se ve muchísimo en un montón de lados. Después, bueno, sí me tocó también trabajar cerca de cementerios, pero hablando de cementerios, en mi caso, en la empresa en la que yo estoy, la basura se descarga en el Seamse de Flores, que este Seamse tiene la particularidad que enfrente, justamente enfrente, tiene un cementerio. Y cuando digo enfrente, no es que está enfrente a unos cuantos metros o que tenemos una avenida en el medio como si fuera la 9 de julio, que es ancha. No, es una especie de avenida doble mano, cortita, enfrente está el cementerio. Y nosotros muchas veces vamos a descargar a las 3, 4 de la mañana, 2 de la mañana también, dependiendo el motivo por qué vayamos a esa hora. Y a mí me pasó mucho de que, no sé, el chofer sube a descargar el camión y, bueno, en esos minutos, uno se queda solo esperando a que vuelva. Y te imaginarás que 2, 3 de la mañana no hay movimiento. Y es un silencio absoluto. Yo no digo que esto sea una entidad o no, porque puede serlo también, no sabes si sí o no, pero es como te digo, a esa hora no hay mucho movimiento y suelen escucharse muchos silbidos provenientes del cementerio. Muchísimos silbidos. Es medio raro, ¿no? Porque si fuera la tarde, está bien, se puede entender que vengan de otros lados. Claro. Pero como te decía, el cementerio está enfrente, entonces yo muchas veces tuve la posibilidad de justamente cruzar esta avenida, digamos, y pararme en la vereda del cementerio y literalmente los silbidos vienen desde adentro. Nada, son cosas que pasan y están. Después queda el criterio de cada uno creer o no. Te mando un abrazo grande, Héctor. Gracias por todo.
4: Gracias, soy
7: fiel fanático tuyo desde el tiempo de antes de Bebana. De
4: hecho, colaboré
7: también en Bebana.
4: Vamos.
7: Así que un abrazo para todos y que Dios te bendiga mucho.
4: Aguante la comunidad paranormal. Gracias, loco. Cementerios, otro de los temas de los que venimos hablando mucho esta semana. Cementerios peligrosos por los trabajos de brujería, no por el cementerio en sí mismo, ¿no? Esta es un poco la conclusión que vamos teniendo. Hay historias reales contadas por ustedes. ¿Qué tal, Héctor? Comunidad, ¿cómo andan? Buenas noches. Yo tiré todos los platos que habían pertenecido a una mujer fallecida. 3 días después, uno de esos platos apareció otra vez guardado en mi cocina. Mi nombre es Liliana y todavía no encuentro una explicación para lo que pasó. En 2022 estaba buscando un departamento para mudarme. Todavía había muchos cuidados por la pandemia, así que no era tan sencillo visitar lugares, pero finalmente conseguí una cita para conocer uno. Apenas entré, me gustó. Era amplio, cómodo, estaba completamente amueblado. Los muebles eran lindos y se veían prácticamente nuevos. Le pregunté a la persona encargada por qué lo alquilaban con todas esas cosas adentro. Me explicó que allí vivía una mujer, pero que se había enfermado y se había ido a otra ciudad para quedarse con su hijo. 2 semanas después, me avisaron que podía mudarme. También me preguntaron si quería conservar algunos muebles y objetos. Acepté quedarme con la mesa del comedor, las sillas y unos muebles de cocina, algunos platos y varias tazas. No quise ropa, fotografías, ninguna pertenencia demasiado personal. Solamente cosas comunes de la casa. Al principio, todo fue normal. Unas semanas después, llegó el hijo de la mujer que había vivido ahí. Me contó que su mamá había fallecido de cáncer y que él venía a retirar las cosas que todavía quedaban guardadas en el sótano. Me dio mucha pena, pero no pensé nada extraño. Él vació el lugar y se fue. Yo estaba muy contenta en el departamento. Me sentía cómoda, no escuchaba ruidos, no veía sombras y nunca había sentido miedo. Hasta que empecé a sentirme mal. Tuve un síntoma que me preocupó y decidí consultar a mi médico. Me mandaron a hacer varios estudios. Cuando llegaron los resultados, me dijeron que tenía cáncer. Era un cáncer invasivo. Tenían que operarme en 3 días. Todo pasó demasiado rápido. Me quitaron todos los órganos femeninos. Y después tuve que continuar con quimioterapia. Soy una mujer de cuerpo pequeño y hubo momentos en los que sentí que no iba a soportarlo, pero luché con todas mis fuerzas. Por suerte pude salir adelante. Durante mucho tiempo traté de no relacionar mi enfermedad con la mujer que había vivido antes en ese departamento. Sé perfectamente que una enfermedad puede aparecer por muchísimos motivos y que no tengo ninguna prueba de que una cosa tenga relación con la otra. Pero la duda quedó en mi cabeza. Las dos habíamos vivido en la misma casa. Las dos habíamos usado los mismos muebles. Y las dos habíamos tenido cáncer. Hace unos días, después de ver varios programas de Trasnoche Paranormal, decidí sacar de mi cocina todos los platos y las tazas que habían pertenecido a esa mujer. Abrí los muebles, revisé estante por estante, separé cada objeto que no era mío, lo metí en bolsas y lo tiré. No quedó nada. Estoy completamente segura porque vacié los muebles y los limpié por dentro. 3 días después, fui a buscar un plato para comer. Abrí la puerta del mueble. Y ahí estaba. En el medio de mis platos había uno de los que yo había tirado. Era exactamente el mismo. El mismo tamaño, el mismo diseño y las mismas marcas. Lo reconocí enseguida. Me quedé parada mirándolo sin tocarlo. Sentí un frío fuerte en los brazos y me empezó a latir el corazón muy rápido. No entiendo cómo volvió. Nadie había entrado al departamento, nadie sabía qué objetos había tirado y mucho menos cuál era el plato que ahora estaba otra vez en mi cocina. Lo saqué con mucho cuidado y esta vez lo dejé afuera de la casa. Desde ese día, reviso el mueble cada vez que entro a la cocina. Hasta ahora no volvió a aparecer. Pero todavía quedan muebles que pertenecieron a esa mujer y sinceramente no sé qué hacer con ellos. ¿Ustedes creen que un objeto pueda quedar cargado con algo de la persona que lo usó? Gracias, Héctor, por el programa. Mi historia es real. Seguro, ¿eh? Sí. Los objetos también conservan memoria. Tampoco tengo ninguna duda sobre eso. Hay más.
0: Hola, Héctor. Buenas noches, comunidad. ¿Cómo están? Bueno, te quiero contar algo que le pasó a un primo mío. Él hoy no está con nosotros. Falleció el año pasado. Pero cuando era joven, era herrero. Uh-huh. Desempeñaba ese oficio. Y sabes que se había obsesionado con Freddy Krueger. Que justamente ayer estuvieron hablando de Freddy Krueger. Uh-huh. Era tanta la obsesión que tenía con el personaje que, dadas sus habilidades con el metal, se comenzó a hacer la mano, la garra, esa que tenía los cuchillos, en el taller. La fue haciendo. Lo que le pasó es, él ya anteriormente había tenido como algunas secuencias así de haber visto cosas en la casa. De por ahí presenciar apariciones de época que yo ya en otro momento te conté también, que fue por ejemplo el de la subida de la Márquez, de la avenida Márquez a la entrada de Hurlingham, que le parecieron ver como un soldado que lo seguía. Bueno, y después veían gente también de época en la casa lavando ropa. Bueno, y él lo que veía también cuando comenzó a hacer esta garra o la mano de Freddy Krueger, sombras en la casa. Y terminó la garra, nos mostró, era exactamente igual, era impresionante, era muy habilidoso. Y vos sabés que una noche lo que le pasó es, se acostó a dormir, bueno, y se despertó a la madrugada con un dolor muy grande en el pecho. Cuando se despierta, él se toca y se sentía que tenía mojado. Y cuando se dirige para el baño y se ve en el espejo, estaba todo arañado.
4: No.
0: Pero unos arañazos en que le cruzaban lo que era todo el pecho profundo, de hecho, muy lastimado. Fue tanto el miedo que tuvo que él no tenía las garras o la garra de Freddy Krueger en el dormitorio, estaban en el taller. Él vivía, el taller lo tenía delante de la casa. Bueno, fue tanto el miedo que me acuerdo que mi prima le dijo que se deshaga, ¿no?, de eso, porque no era algo bueno. Y bueno, evidentemente lo que hizo fue deshacerse de eso. Pero a pesar de que él eso lo tiró, ellos en su casa siempre, siempre siguieron presintiendo y viendo sucesos así o apariciones. Bueno, nada, te mando un saludo. Nosotros somos de Hurlingham.
4: Besos
0: para todos.
4: Saludos, Hurlingham. Gracias por el mensaje.
8: Hola, Héctor. Buenas noches.
4: Buenas noches. Mi nombre
8: es Florencio Varela. Bueno, lo que me pasó una vez fue que yo tengo una vecina acá cerca que practica lo que es la macumba. Y bueno, y todos los días era constantemente pararse de la vereda enfrente de la casa de mi mamá y mirar todos los días para el lado de la casa de mi mamá, que mi mamá justo tenía un ventanal grande y se veía que ella estaba justo ahí enfrente. O si no, lo que hacían con la otra vecina, ir a pasear por toda la cuadra supuestamente hacían como ofrendas, es lo que dicen, ¿no? Yo no entiendo mucho lo que es esto. Porque empezó a pasar que varias personas de acá se empezaron a separar, incluyendo a mi mamá, separó de mi papá. Y bueno, empezaron a pasar cosas raras. Por ejemplo, una vez estábamos con mi hermana y dice que le pegaron en la nuca y me culpó a mí cuando yo ni siquiera la había tocado. O empezó, por ahí estábamos con ella sentada, ella estaba delante mío y yo estaba al lado de la espalda y se reventó solo un vaso. Mi mamá justo iba para el lado del comedor, estaba al lado del comedor y la cocina. Cuando va para el lado de la cocina, le revolean un equipo de música y era imposible porque el equipo estaba pegado a la pared y del otro lado no se podía cruzar porque había como un pasillito, pero había que dar una revuelta para el pasillito, pero, o sea, el equipo estaba pegado en la pared. Y empezaron a causar cosas así extrañas, digamos. Mi hermana empezó a tener pesadillas. Sí, medio raro. Quería contar eso porque justo me acordé de eso. Así que, bueno, un beso. Gracias, che. Muy buena la radio.
4: Te mando un beso enorme y uno más. Hola, buenas noches.
9: Después tengo una historia con mi hermano. Lo invité a la iglesia. Yo no iba a ir porque yo no, no. Hace mucho que no estoy yendo, pero eso por otras cosas personales. Bueno, viene esa noche. Yo me quedé trabajando, como te digo, hago delivery con una aplicación. Entonces él viene, va al culto con mi mujer, qué sé yo, le digo que vayan junto con mis hijos, todo. Cuando estoy por volver de trabajar, le digo que se quede a dormir, ¿viste? Que me espere. Y él no se quiere ir antes. Bueno, se va a la casa de mi vieja, que vive ahí. Deja la moto estacionada afuera, le roban la moto. Bueno, mala pasada. Le digo, viste como el enemigo te quiere hacer confundir. Lo voy a buscar yo el próximo domingo. Lo traigo cuando estamos por ir y se corta la luz. O sea que no pudo tener el culto. Bueno, volvemos, qué sé yo. A la semana me dice que se compró una moto. Joya, buenísimo, todo contento. A los días se accidenta con la moto. Se accidentó, hasta ahora está con recuperación, los clavos no le sueltan, qué sé yo, está con un montón de quilombo. Se accidenta con la moto, lo voy a buscar yo para traerlo, para que vaya igual a la iglesia. Me muestra el pie lo tenía horrible. Le digo, bueno, quédate a dormir, mañana a la mañana vamos al hospital y vemos bien que te saquen placa, todo, porque no le habían sacado placa. Lo atendieron así nomás. Bueno, le digo, quédate vos en mi cama, yo me quedo con los chicos, con mi mujer, dormimos todos juntos. La única tele que tengo, la tengo en la tele de la habitación de los nenes. Nos acostamos los cuatro juntos, juntamos las camas, qué sé yo. Mi hermano se quedó en mi habitación solo. Apagamos la tele, todo. Dejo el control remoto, yo siempre lo dejo abajo de la cama para encontrarlo más rápido, y se que desaparece en los controles remotos. Eso de las 4 de la mañana se prendió la tele sola, pero sola se prendió. Nunca jamás pasó eso en mi vida. Estando ahí hace ya 5 o 6 años que estamos ahí viviendo, nunca se había prendido sola. Se prendió sola el volumen que estaba. Me golpeé a mi mujer, che, se prendió la tele. Bueno, apagué la tele, yo ni bolilla, viste, esas cosas, pero seguí durmiendo. Al otro día le digo a mi hermano, mirá, hermano, a vos, para mí, algo tenés pegado que no quiere que siga viniendo a la iglesia. No puede ser que se prenda la tele solo, que te accidente, que te roben la moto, todas esas cosas, ¿viste? Lo tenían que operar. Yo estaba recagado porque por todas las historias que escuché ahí, que casi siempre que pasa algo anormal, después hay un suceso peor todavía, una tragedia. Entonces estaba recagado, digo, ¿qué pasó? ¿Por qué viene? ¿Por qué se prende la tele sola, viste? A la semana siguiente, no sé si tendrá algo que ver con esto, pero fallece la abuela de mi mujer. Una señora ya de 94, más o menos por ahí. No sé, yo creo que lo relaciono más con eso, que bueno, yo me pegué el caso porque a mi hermano lo tenían que operar, lo necesitaban, claro, todo completo, le tenían que poner unos clavos, él es medio cagón, es alérgico a algunas cosas, a algunos medicamentos, no sé, pero bueno, eso fue lo que pasó también.
4: Gracias por contarlo. Las casas, los lugares tienen memoria. La teoría de la memoria de las casas, técnicamente conocida en la parapsicología como impronta psíquica, propone que los lugares no están hechos solamente de ladrillos y madera, sino que funcionan como cintas magnéticas vivas. Las piedras, los cimientos y sobre todo los materiales porosos que están cargados de cuarzo o de humedad tienen la capacidad de absorber la energía electromagnética y emocional de traumas extremos. Estamos hablando de sufrimientos agónicos, de momentos de terror puro. Cuando esa impronta se cruza con un fenómeno del tipo poltergeist, aparece lo macabro. La casa deja de ser un mero proyector para convertirse en un organismo vivo y hostil. A diferencia de un fantasma clásico que intenta comunicarse con vos, la memoria de una casa no tiene conciencia, pero al principio funciona como una carga estática acumulada durante años en las paredes. Cuando una persona receptiva, angustiada o en plena agitación psíquica, cuando sos adolescente o personas que están sufriendo

0: de una crisis emocional severa, entran a la propiedad, actúan como una batería viviente. La rabia o el miedo no expresado de la persona entra en resonancia con el dolor acumulado en los cimientos. La casa despierta y usa la energía biológica del huésped para materializar el fenómeno poltergeist. Cuando la memoria de la estructura se activa y genera la actividad, el entorno físico empieza a degradarse de formas escalofriantes. Escuchen, olores espontáneos. El aire se llena repentinamente de un hedor acre, carne podrida, azufre, sangre oxidada. Son los residuos moleculares de un trauma grabado en el espacio. Puntos fríos extremos. La temperatura cae drásticamente en zonas concretas. La casa está absorbiendo todo el calor del ambiente para alimentar al fenómeno. Voces en las tuberías, crujidos en la noche. No es el edificio asentándose, es la estructura vibrando. Paredes que filtran humedad o humedad con forma de manchas oscuras en lugares donde no hay ninguna grieta. La memoria del sufrimiento del lugar se manifiesta físicamente. Pero también hay violencia poltergeist. Platos, muebles, espejos saliendo despedidos violentamente por una mano invisible. Una descarga cinética de la casa que está liberando esa energía. Las puertas se trancan solas. Se bloquean los cerrojos, se mueven los picaportes en la madrugada. La casa reconoce a la persona que alimenta el fenómeno y no la quiere dejar ir. Lo verdaderamente desgarrador de esta hipótesis es que no hay un ente. No le podés rezar a alguien para que te cuide. No podés pedirle al fantasma que descanse en paz. Estás luchando contra el eco de una crueldad pasada, alimentado por tu propio miedo actual. Cada grito de terror que lanzas dentro de esas paredes queda atrapado en el yeso, cargando la batería para el siguiente golpe, para el próximo objeto que va a caer en la oscuridad. La casa no está embrujada. La casa empezó a odiar. Una vez que descubre cómo usar tu propia mente para mover las cosas en la penumbra, se empieza a complicar la existencia. Por eso son importantes las limpiezas espirituales y el saber qué ocurrió ahí. La memoria del lugar. Los lugares conservan memoria. No hay ningún tipo de duda de eso. Si quieren contar su historia, 11 27 84 1073 o al 11 66 48 6777, trasnocheparanormal@gmail.com. Hola, buenas noches.
1: Ahí veníamos charlando, ella me venía contando que varias veces se caía en la calle, que se había golpeado las rodillas, que sentía como que algo la empujaba, pero que ella no veía nada de bueno. Se daba estos porrazos, pobre. Era chiquitita, yo pensaba a lo mejor con esos piecitos que calzaba muy poquito, digo, yo le decía, quizás, mirá, hay baldosas a veces levantadas. Bueno, y así caminamos varias cuadras de noche entre calles, ¿no? Llegamos a una bifurcación donde ella tenía que seguir por un lado y yo tenía que doblar para ir a dos cuadras a mi casa. Nos quedamos charlando en la esquina, yo mirando hacia la boca calle y ella mirando hacia mi lado, que era hacia la calle, todo a lo largo que venía atrás mío. Yo podía mirar justamente la parte del cordón y el cruce de las calles.
0: Ok.
1: Y veníamos conversando y de la nada alguien que no estaba en el lugar apareció de golpe. Es como si hubiera puesto un pie en la vereda, un pie en el cordón, y desde ahí apareció. En la calle no estaba. Yo estaba mirando para ese lugar hacia atrás de ella y no estaba. De pronto pone un pie y aparece completamente corpóreo, físico, como cualquier persona que uno se puede cruzar por la calle. Un hombre alto, vestido de negro, con zapatos negros, una capa con capucha, y viene acercándose hacia nosotras. se acerca y yo dejo de mirar a esta señora, que encima era muy chiquitita, entonces yo podía mirar por encima de ella. Y veo que este hombre se acerca y me llama la atención porque no tenía rostro. Era como una energía, como una luz en la cara que se movía todo el tiempo, como que vibraba toda esa luz. Dentro de la capucha no había rostro, estaba eso. Pero el resto era una persona común. Toda vestida de negro con esta capa y capucha negra. Muy bien vestido, muy buen porte, pero no tenía rostro. Y viene acercándose y en el momento en el que pasa al lado nuestro, ella se me cae encima de mis brazos, con mis dos manos como horcajadas, la atrapé, la agarré, porque ella se cayó como si él la hubiera golpeado violentamente, pero él pasó por nuestro costado. Pasa, se cae encima mío, me doy vuelta, sosteniéndola todavía esta señora, y ya no estaba más. La vuelvo a poner en pie, que habré tardado un segundo, dos segundos. Y miré para todos lados en la calle, ni para atrás estaba, ni cruzando la calle, no había forma, había desaparecido por completo. Entonces le digo, ¿lo viste? ¿Qué cosa? Me dice. ¿Al hombre que pasó? No, no lo vi. Y ahí entendí por qué esta señora se caía, o por lo menos esa fue mi sensación. No sé si alguien de la familia paranormal tiene algún evento parecido, pero bueno, te lo quería compartir. Gracias por todo, Héctor.
0: Esta es la chica del audio del principio del programa que mandó otro audio. No sé qué decía en el primero, pero por la duda no lo vamos a escuchar. Ahora pudimos oír lo que narraba, ¿no? Esa entidad que aparecía ahí. Héctor, compramos nuestra casa el año pasado, todavía no nos mudamos. En todas las habitaciones encontramos esta clase de dibujos. Estuvo mucho tiempo desocupada. La casa tiene un aire extraño, cortante, especialmente en el altillo. Le digo a la gente que está escuchándonos por la pop, voy a compartir el dibujo. Son dos papeles amarillentos, uno con círculos y otro con un triángulo y símbolos extraños. ¿De qué se tratan esos símbolos? Le pedí a la IA que los analice. Dice, por lo que se ve en la foto, son dos papeles viejos, amarillentos y gastados. En el de la izquierda hay un patrón de círculos y arcos concéntricos que se van entrelazando hacia el centro, tipo espiral o roseta geométrica. Abajo, a la derecha, tiene una firma en cursiva que parece decir Müller. Este tipo de dibujo puede ser simplemente un diseño geométrico decorativo. El de la derecha, este es el que tiene pinta claramente esotérico, un triángulo inscripto dentro de un círculo, con símbolos en los tres vértices y una figura en el centro. Parece un ojo o un pequeño altar. Ese esquema, un triángulo dentro del círculo con sigilos en las puntas, es la estructura típica de los sellos o triángulos de la magia ceremonial. El triángulo del arte, que en esa tradición se usa para contener o invocar una entidad, como sello de protección o invocación. Los símbolos concretos de cada vértice están hechos a mano. Bueno, y la inteligencia artificial dice que no puede terminar de definir cuál sería el ritual de invocación. Pero sí confirma que tiene que ver con eso, ¿eh? Con un ritual. Gracias por la foto, amigo. Y no sé qué hiciste con esos dibujos, pero yo por las dudas no los mantendría en casa. Hola.
2: Hola, Héctor, ¿cómo estás?
0: ¿Cómo va?
2: Espero que estés bien.
0: Sí, acá estoy laburando.
2: Yo acá me voy a entrar a bañar como un viejo choto.
0: No.
2: Tengo 11 años y bueno, espero que estés todo bien y ahora te estoy escuchando.
3: De oscuridad, de terror. Y vamos a tratar de contarlo para...
2: Bueno, ahí escuchás. Un saludo a toda la gente paranormal.
0: Aguante, loco. Santi, gracias. Esa frase es mía. Porque este chico me acuerdo que fue a verme al teatro y le dije, ¿vos escuchás la radio como un viejo choto? Pero dice, yo cuando me voy a duchar pongo la radio y escucho la radio. Me encantó, me encantó. Sí, sí, sí, te ubico perfectamente y te mando un beso enorme, que cumpliste años hace poquito además. Me encantó, me encantó. Como un viejo choto escuchando la radio. Espectacular. Espectacular. Hay más. A ver qué dicen por ahí. Hola, buenas.
4: Héctor, querido, ¿cómo andás?
0: Muy bueno, bien.
4: Como siempre te acompaña acá Juan de Montevideo, Uruguay.
0: Hola, Juan.
4: Bueno, ahí te hice un pequeño videito de lo que es el lugar de mi laburo acá en La Guardia, que yo salgo a las 12 de la noche. Y bueno, las imágenes. Te hice un pequeño video, parte de lo que es esta casa, ¿no? Eso, digo, desde hace 10 años son todas oficinas de relacionadas con la salud privada. Pero esto hace no sé, 60, 70 años atrás, era la casa, ¿no? Lo que acá en Montevideo se decía mucho era la casa quinta, ¿no? Yo estoy, para que te hagas una idea, estoy ubicado en el barrio de Positos.
0: Bien.
4: De acá de Montevideo, ¿tá? Más o menos estoy a unas 10 cuadras de la Rambla, 10 o 12 cuadras de la Rambla, para que te hagas una idea, de la Rambla de Positos. Dale, te mando un abrazo grande, Héctor.
0: Gracias, loco.
4: Como siempre te acompaña Juan de Montevideo, Uruguay.
0: Vamos,
4: y bueno, querido. Esperando noviembre, Héctor.
0: Dale, que en noviembre nos vemos de nuevo. En noviembre volvemos ahí a Uruguay. Gracias a la comunidad, Me mandó un par de videos, ahora los chusmeo bien. Igual no se ve nada paranormal en los videos, son como recorridos de la casa antigua. Ali, estás conectada por TikTok, ¿cómo te va?
5: Hola, ¿me escuchas?
0: Sí, te escucho perfecto. ¿Cómo te llamas?
5: Hola, mi nombre es Alicia.
0: ¿Qué tal, Alicia? ¿De dónde?
5: La historia de un duende.
0: Ok, ¿de dónde sos?
5: De Comodoro Rivadavia.
0: De Comodoro, te escuchamos, escuchamos tu historia.
5: Bueno, a mí me pasó que nosotros acá en Comodoro tenemos una saladita donde uno va a comprar de todo, verdura, ropa, uh-huh. Adorno, cosas que haces. Bueno, yo una vez agarré, me fui con mis nenas para allá a la saladita. Y resulta que vi, habían venido un puesto de allá del Bolsón con los muñequitos de duende, ¿viste? Y me encantó uno que tenía calabaza y venía colgadito. Bueno, yo quería como que me lo regalaran. Así que una de mis hijas me regaló el colgante, que era de calabazas para colgar así, ¿cómo se le llaman a esos adornos del techo, viste, que caen?
0: Los...
5: Y tenía un duende arriba, bueno, ese me lo
0: como un llamador de ángeles. Papá.
5: Claro, okay, algo así.
0: Okay.
5: Pero tenía un duende. Uh-huh. Bueno, resulta que yo como trabajaba todo el día en un geriátrico, mis nenas quedaban solas, a veces con mi marido. Y resulta que el duende empezó a cambiar de posiciones. Yo, de ignorancia, nunca supe que le ponen caramelos, ¿viste? A los duendes.
0: Como, tener un... como ofrendas, regalitos.
5: Claro, algo así, pero yo nunca le tomé importancia ni nada. Sí escuchaba historias de duendes de Ushuaia, que les pasó a una tía mía, pero no que pasara acá. Y bueno, yo tenía ¿cómo llamas tú? Como un copón de vidrio que me habían regalado y ponía caramelo, que estaba arriba de la heladera y daba justo arriba del colgante, ¿viste? Y bueno, empezó como a cambiar de posición al duende. Pasó que yo me fui a trabajar y dice mi nena, la más chiquitita en aquel entonces, tenía 4 años, que el duende se empezó a reír. Y cayó ¿cómo llamas tú? Como un vasito, ¿viste? Con dados. Al suelo, uh-huh. detrás de la heladera. Y bueno, entonces se asustaron y pegó el grito. Mi marido sale a socorrerla y agarra al duende y lo mete adentro de un papeles de diario, lo mete a cuando hacemos asado.
0: Claro.
5: En un como se llama esto chulengo. Y cuando lo fue a prender fuego, dicen que el duende se salió, se sentó, se cruzó de piernas y los miraba.
0: No.
5: Yo cuando llegué dije, ¿por qué había pasado eso? O sea, yo no estuve presente, no vi, pero cuando me contaron estaban todos asustados.
0: ¿Qué te parece?
5: Bueno, después me pasó que tuve que limpiar la casa. Pregunté cómo podía limpiarla porque acá habían ruidos de los platos, los vasos. Vos estabas afuera almorzando, ¿viste? Y acá dentro de la casa era como que había alguien revoleándote, ya sea los platos, los vasos, o en mi pieza se sentía que caían cajas. Pero vos ibas y no había nada. Entonces, como se dice, viste que vos tenés que agarrar un cinto de cuero. Uh-huh. Ya empecé a rezar y a pegar con el cuero en la pieza de mis nenas en el piso, echándolo que lo iba a cagar a rebecazo. Y se abrió la puerta así de un saque, se abrió y se cerró. De ahí nunca más tuvimos algún problema así con duendes, pero fue algo muy, muy loco porque... Vos ves, viste esos adornos que hacen de duende, uh-huh. y los ves re lindos, son hermosos porque son coloridos. Y dependiendo de las caras, así media sonriente, pero la verdad que tenés que saber algo de la historia o ver con qué energía lo hacen, porque en sí a la gente común que no lo sabe, como que te afecta a veces.
0: Claro.
5: O debe
0: claro.
5: ser por la energía, viste, que como tengo 3 nenas y eran en aquel entonces entrando a la adolescencia, viste que es bastante...
0: Como
5: mucha energía.
0: La energía desbordada, rebelde del adolescente, por algún lado se canaliza, claro. aunque no sea, digo, a nivel psíquico, ¿no? A nivel mental.
5: Sí. Bueno, eso me pasó hace como 4 años atrás. Pero después tuve otra ocasión que yo tengo una quinta donde planto muchos árboles frutales. Ajá. Delante de casa. Me puse a limpiar. Detrás mío apareció. Yo tengo todo cercado, todo cerrado. Estoy al lado, tengo una casa evangélica, ¿viste? Uh-huh. Donde se reúnen. Y. O sea que me apareció un anciano vestido de negro con sombrero.
0: ¡Ay, Dios!
5: Y el bastón. Y me quiso tocar el hombro. Y yo del susto lo miro, vuelvo a mirar para adelante y dije: así como apareciste, te vas, dije yo. Y me vine dura, tiesa, para el lado de la escalera de la puerta. Y me senté ahí. Cuando miro, ya no estaba. Pero ese cagazo.
0: Me imagino.
5: Porque apareció de la nada. La verdad que no sé qué fue, qué era, pero.
0: Claro.
5: Es terrorífico que se te aparezca así detrás, ¿viste?
0: ¿Qué te parece?
5: Cuando tenés todo cercado, estás solo y pleno mediodía, ¿viste? Uh-huh. Así que medio como que es igual, me dejó medio como con desconfianza.
0: Claro.
5: Igual, ¿cómo llamas tú? En otras ocasiones, igual a nosotros nos pasó que se nos quemó la casa. Pero días anteriores, yo había visto entrar una sombra para la casa, sombra negra. No quise darle importancia. Pero te juro que después de esa sombra negra, yo perdí todo, quedé en la nada. Pero uno surge después, así que luego, como que dice lo material, va y viene. Hoy ya estamos bien.
0: Claro.
5: Yo te digo que cosas así, sobrenaturales, muchísimas acá en el terreno donde yo estoy.
0: Qué bárbaro. Alicia, te mando un beso.
5: Piensa que puede ser. ¿Eh?
0: Gracias, te mando un beso. Gracias por contarnos tus historias.
5: Bueno, me gustaría escuchar más sobre, ¿cómo llamas tú? Lo que es... duende, si alguno tuvo alguna clase de ¿cómo se llama esto? De ese fenómeno. Uh-huh. O la aparición así, viste, de esta gente anciana que se te aparece de la nada, que no sabes qué es lo que buscan o qué es lo que quieren.
0: Ok, sí, quédate escuchándonos, te mando un beso.
5: Bueno, muchas gracias.
0: Gracias. Saludos. A vos, chau chau. Sí, a mí también me gustaría escuchar más historias de estas apariciones. No me gustaría que me pasen, ¿no? Pero me gustaría, imagínate en el medio de la noche, pero sí me gustaría escuchar historias parecidas, similares. ¿Saben dónde conectarse? Como siempre, pueden escribir también a trasnocheparanormal@gmail.com. Buenas noches, soy Marcela Sánchez. ¿Existen los duendes realmente? ¿Sabes cómo me cuesta a mí esa pregunta responderla? Porque me cuesta creer, pero esto es a mí a título personal, ¿eh? Me cuesta creer en los duendes como criaturas que se multiplican, que están en tu casa. Me cuesta creer en los duendes físicos, pero sí creo en las energías etéricas. Sí creo en ciertas energías elementales, pero me cuesta creer en los duendes como nos los muestran en las pelis, en las películas. Che, quiero aclarar algo en relación a la diferencia entre un atrapasueños y un llamador de ángeles. Saben que no son lo mismo, ¿no? El atrapasueños... ubican la diferencia, ¿no? El atrapasueños viene de la tradición nativa americana. Es una red física en forma de telaraña dentro de un aro de madera. ¿Cuál es la función del atrapasueños? Filtrar el plano astral durante la noche. Captura las pesadillas y energías pesadas en sus hilos, dejando pasar solo los sueños lúcidos y positivos a través del agujero central. Al amanecer, la luz del sol quema y destruye toda la negatividad atrapada. Se usa exclusivamente en dormitorios, colgados sobre la cabecera de la cama o cerca de una ventana donde dé la luz matutina. Todo esto referido al atrapasueños, que es un llamador de ángeles. Viene primero de una leyenda celta y de tradiciones balinesas. Es conocido también como la bola de la armonía. Es una esfera metálica, frecuentemente de plata, que contiene en su interior un pequeño timbre o xilófono. Al moverse, produce un tintineo sutil y sintonizado. La función principal es generar una frecuencia sonora que ahuyente bajas vibraciones, que atrae la presencia de ángeles guardianes o de guías espirituales. En el plano físico, su sonido suave ayuda a pausar el ruido mental y a calmar el sistema nervioso. Se lleva como colgante a la altura del pecho o del vientre, muy común en las embarazadas, o se cuelga en las entradas, ventanas y espacios comunes para armonizar el lugar. ¿Qué tienen ustedes? ¿Atrapasueños o llamadores de ángeles. Me gustaría escucharlos, ¿eh? Y si conocían esta diferencia. Hola, buenas noches. ¿Quién habla?
6: Hola. Hola Héctor, buenas noches.
0: Bienvenido.
6: Aprovechando lo de los que los hogares tienen memoria, quería comentarte una situación que nos resultó un poco extraña a mi pareja y a mí hace unos días. Cuestión que, bueno, como siempre, últimamente estamos escuchando tu programa.
0: Buena onda.
6: Te sigo hace un montón. Y bueno, no sé qué historia estaban contando. Cuestión que mi pareja me dice que ella el otro día estaba en el baño y sintió que movieron la cortina del baño sola. Así que bueno, nos acostamos charlando sobre eso y nos fuimos a dormir. En la madrugada sucede que la maquinita de afeitar, la máquina afeitadora, se prende. Lo cual es muy extraño porque sí o sí hay que apretar un botón. Bueno, yo me levanto, la apago, qué sé yo, digo, qué raro que haya pasado eso. La dejé en el mismo lugar. Una hora más tarde mi pareja se levanta al baño y siente que le abren la puerta. A lo cual, bueno, le resulta también extraño, se para y se prende la máquina de vuelta, la maquinita afeitadora.
0: Ay, Dios,
6: lo cual nos resultó muy extraño. Hasta ahora no volvió a pasar, pero quedamos atentos a la situación. Muchas gracias, muy buena la radio, que la sigo hace un montón. Te mando un saludo muy grande y muchos éxitos, que sigan así.
0: Gracias, loco. Creo que lo más perturbador... Ay, voy a decir algo que después me voy a acordar yo mismo cuando me vaya a dormir. La idea no es asustarlos. ¿O sí? Un poco. Ese momento en el que te estás yendo a dormir. Vas al baño, te lavas los dientes, terminaste de cenar, te acostás. Y empieza el ritual del sueño. Cada uno tiene el suyo. Te das vuelta para un lado, te das vuelta para el otro. Cerras los ojos. Y con los ojos cerrados, y lo peor es si vivís solo, empezás a sentir otra respiración en la habitación, otra respiración en la casa o en el departamento. Y no sabés si abrir los ojos porque decís, yo estoy solo acá, no tengo mascota. O si tenés mascota, la mascota se pone inquieta, camina para un lado, camina para el otro. Y eso que dije hace un rato es lo que más miedo me da, porque son situaciones bien sutiles y superficiales, pero que me dan mucho miedo cuando ocurren fuera de contexto. Por ejemplo, sentir que se mueve el picaporte de tu casa, que alguien manotea el picaporte, y quizá de una puerta interna. Ni te digo si dormís en una habitación con placard o ropero. Y entonces, en el medio de la noche, en el medio de la oscuridad de la madrugada, escuchás el ruido de la madera de la puerta del placard, que se corre, que se mueve. Alguien desliza la puerta del lado de adentro. Alguien golpea la puerta del placard. ¡Ay, Dios! Obviamente abrís los ojos. Fui yo. No te ¡Uy! Mirá lo que pasó con la luz. Estoy contando una historia. No. Van pasando muchas cosas, loco. Mirá lo que pasó con la luz. Le digo a la gente que está escuchando por la radio que... A ver. Eso. Rarísimo. Rarísimo. ¡Ay, Dios mío! ¡Ay, Dios mío! Se están moviendo muchas energías, pero les decía, imagínense esa situación que les contaba en el medio de la noche, en el medio de la madrugada. Y como decía el oyente, tener la certeza de la presencia de alguien más o de algo más en tu habitación o en tu casa. ¿Nunca te pasó, te despertás en el medio de la madrugada, vas al baño Y en el caminito al baño, que no sé dónde está el baño en tu casa, obviamente, no sé si tenés que caminar mucho o poco, ¿sentís que hay alguien que te está observando desde los rincones oscuros de la casa?

¿No les pasó? No, no quiero sugestionarlos, ¿eh? Pero estoy convencido de que esta noche, cuando se vayan a dormir, ahora que están escuchando esto, van a estar más atentos. Van a estar más perceptivos a esas entidades. Que no los quiero asustar, insisto. Pero ya están. Están en todos lados. Solo que a medida que uno va despertando un poco más en este mundo sobrenatural y espiritual, empieza a percibirlos con más frecuencia. Hay que hablarles a las entidades, hay que preguntarles qué quieren. Y vas a escuchar y vas a encontrar en este rubro de todo un poco, ¿no? Personas que te van a decir que no hay que preguntarles qué quieren, que no tenés que abrir esa puerta con el diálogo. Y otros como yo, que te van a decir que sí. Cuando vos percibís que hay algo ahí, yo pregunto, ¿qué necesitas? ¿Cómo te puedo ayudar? La pregunta concreta es, ¿cómo te puedo ayudar? Y después viene una respuesta, y a veces la respuesta viene en sueños. Les voy a contar algo muy perturbador. Muy perturbador. Les voy a confesar un miedo que tengo desde chiquito. ¿Quieren escucharlo o se van a sugestionar mucho? Porque una vez que se los cuente, no se lo van a poder olvidar nunca más. ¿Quieren que se los cuente o me lo guardo? Es un miedo vinculado al momento de ir a dormir. ¿Se los cuento o me lo guardo? Porque, insisto, cuando se los cuente esta noche se van a acordar de mí. Esta noche y todas las noches se van a acordar de mí. ¿Ustedes cómo duermen? ¿Duermen boca abajo, boca arriba o de costado? ¿La cama está contra una pared? ¿Está en el medio de la habitación y tienen mesas de luz a los costados? ¿Los pies de ustedes quedan para el lado de una pared donde hay un televisor o quedan para el lado de la puerta de entrada a la habitación? ¿Dónde está la puerta de entrada a la habitación tuya? ¿La tenés a la izquierda o a la derecha? ¿O la tenés de frente? Porque los que tienen la puerta de entrada en uno de los costados son los que más se van a sugestionar con esto. Yo duermo en general en varias posiciones, pero cuando me voy a dormir y estoy muy cansado, me pongo de costado. Y muchas veces me pongo boca abajo, pongo un brazo por debajo de la almohada, me quedo totalmente boca abajo en la cama y apoyo la cabeza de costado mirando, en mi caso, hacia mi derecha, que da a la puerta de mi habitación. ¿Ok? Una vez tuve una pesadilla cuando era chico y siempre me da miedo cerrar los ojos esas noches en las que no me puedo dormir. Cuando estoy muy cansado me duermo al toque. Pero ¿saben que una vez soñé esto? Estaba boca abajo, todo lo que les conté. Mirando, encarando mi cabeza para el lado de la puerta. Cierro los ojos y me empiezo a dormir. Y a los 3 minutos siento que la puerta se abre. Se empieza a abrir sola la puerta de la habitación. En ese momento era verano y yo tenía un ventilador de techo y entonces la corriente de aire del ventilador, digo, puede ser que el aire esté moviendo la puerta. En mi habitación, todavía lo sigo teniendo, pero en ese momento tenía un perchero más grande. Tenía ropa de la tele en un perchero por fuera del placar, digamos, ¿no? Con muchos sacos y camisas, y algunas de esas camisas estaban todavía en la bolsa de la tintorería, porque no las había usado. Escucho el sonido de la puerta que se abre. Y no abrí los ojos, porque dije, tranquilo, me decía a mí mismo, es el viento del ventilador, se abrió la puerta, no pasa nada. Pero en un momento tuve una necesidad imperiosa de abrir los ojos. Y cuando abro los ojos veo, vieron que la pupila se va adaptando a la oscuridad, que apenas apagás la luz no ves nada, apagás el velador y no ves absolutamente nada, y después de un rato empezás a ver en la oscuridad. No ves perfectamente, pero ves. Yo veo que se empieza a asomar una cabeza de un humano
por abajo de la puerta, como si hubiese una persona adulta en cuatro patas. Y empieza a acercarse a mi cama. No le podía ver la cara, pero veía la silueta que se recortaba con el fondo de la luz que entraba del living. Y empieza a acercarse bastante rápido, con este sonido. Hacía eso mientras gateaba en cuatro patas con las manos. Y estaba en medio de una parálisis de sueño, no me podía mover, pero la veía que se acercaba a esa criatura barra mujer anciana, por lo que yo percibí. Y se acercaba y se acercaba y se acercaba. Y en un momento, dentro de la parálisis, yo no puedo moverme y la pierdo de vista. O sea, me queda, a ver si se los puedo explicar bien. El colchón y el somier me mantenían la cabeza a una altura y esa entidad se me va del rango de visión. Es decir, la tenía pegada a la cama, pero ya no la veía, porque yo no podía asomar la cabeza para abajo. Y en ese momento veo cómo lentamente empieza a levantarse y empiezo a ver los pelos. Pelos, muchos pelos de la cabeza. Y la tenía a 5 centímetros de mi cara, pero yo estaba en medio de la parálisis. Y eso que estaba ahí, me toca con el dedo, me toca los cachetes. Miren, estaba en medio de una parálisis, pero recuerdo perfectamente el tacto de las uñas. ¿Viste cuando te cortás mal las uñas? O cuando te comes las uñas, que no te las comes, cuando las mordés, que te quedan como la parte de adentro de la uña te queda áspera. Y que cuando vos tenés una uña mal cortada de la mano, te la enganchás con la ropa. Ubican esa secuencia donde la uña no... donde la uña no resbala, sino que se traba porque está rota, porque no está bien limada. Bueno, eso sentí que me hizo en la cara. Me desperté.

0: se caían las ollas, que caminaban, que te golpeaban la puerta, que te... Era impresionante todo lo que te hacían ahí. Una vez estaba yo con una de mis parejas, que era la chica que está conmigo, mirando en la ventana que daba para afuera, a la calle, en la ventana de la cocina que daba para afuera y al costado estaba la puerta que era la entrada a la casa. Y estábamos los dos mirando para afuera. Lo golpeé en la puerta de afuera para adentro. Y nosotros mirando, estando mirando, estando ahí. Y no hay nadie, nadie, no había. No había nadie. Después, eso fue una. Después, ahí se escuchaba que se caían las ollas.
1: Epa.
0: Que caminaban toda la noche, se escuchaban caminaban. Eso sí era impresionante porque se escuchaban, caminaban toda la noche, se escuchaban. No te dejaban dormir.
1: Y nunca supiste qué fue. Héctor, buenas noches. Mi nombre es Pablo. Quería compartir mi historia. Mi mamá tenía cáncer de páncreas y ya habíamos decidido que estuviera en casa porque se esperaba lo peor. Yo, sentado al costado de la cama, agarrado a mi mamá y acariciando su mano. Escucho en el baño que se prende la ducha. Fueron unos segundos. Me levanto y voy hacia el baño pensando que se había levantado mi papá, pero la luz estaba apagada. Cuando vuelvo a la habitación con mi mamá, ella ya había fallecido. Me largo a llorar y voy a avisarle a mi papá y mi hermana que vivía al lado. Cuando salgo al patio, miro al cielo y pasa una estrella fugaz. Y atrás otra estrella, muy lentamente. Fue como si ella se despidiera. Muchas gracias por dejarme compartir mi experiencia. Gracias, Héctor. Gracias a vos, loco, qué fuerte, ¿eh? Gracias por contarlo. Gabriel de Villa Carlos Paz, te mando un audio, dice, y no lo saques al aire, pero si puedes averiguar esto y si pudieras hablar con esta persona sería genial. No sé dónde vive, ya que era una persona mayor. No lo saques al aire, dice, muy bien. No lo sacamos al aire entonces. Hay más, a ver qué dicen por ahí. 11-27-84-1073. Hola.
2: María Victoria,
1: Hola María Victoria.
2: Gazalla, la gata Varela. Mirá el video vos primero, porque es un poquito largo, pero y está muy fuerte el sonido, porque la verdad que me detuve más a filmar que a bajar el volumen.
1: Okay, lo miro tranquilo. Hola.
3: Hola Héctor, ¿cómo estás?
1: ¿Qué tal,
3: Te
1: Héctor?
3: iba a contar, bueno, esta anécdota de mi hermana cuando estaba internada, bueno, internada no. Vivía ahí en un colegio de monjas de lunes a viernes. Y bueno, ella me contaba que a los pies de la cama aparecía una mancha negra, así con forma de círculo, digamos. Y lo veían ellas y las otras chicas, ¿viste? Y bueno, cuando le contaron a la monja, la monjita que le decían ellos, decía que era la Virgen María, ¿viste? Pero bueno, mi hermana se quedó con esa imagen de que se aparecía esa mancha a los pies de la cama, ¿viste? Y bueno, ya de grande que se mudaron, se juntó todo con su marido. Mi sobrino veía en el patio que andaba rondando una persona alta, así pelado, y con un sombrero en la mano. Bueno, el hombre del sombrero que tanto dicen. Lo veía mi sobrino que andaba en el patio. Y bueno, en base a eso siempre perdían los trabajos o estaban mal económicamente. No sé si es un mal augurio general o por qué tanta gente lo ve. Y bueno, después también al marido también de ella, mi hermana fue a un lugar para ver por qué tenían tantos problemas así de peleas y qué sé yo. Y le habían dicho que le estaban haciendo un trabajo para que se muera, digamos. Y bueno, a las 2 semanas, como mi cuñado instala aire acondicionados, se cayó como de 10 metros al vacío. Por suerte sobrevivió, pero justo le había salido eso en las cartas, de una chica que tiraba cartas unas semanas antes. Así que no sé qué es lo que hay en esa casa, si alguna vez limpiaron o no.
1: Uy, Dios. Viste que cuando ocurren estos eventos sobrenaturales, queda siempre una energía extraña cuando es algo negativo. Y después el miedo, creo que tenemos que hacer foco también en que el miedo propio, al miedo propio no lo tenemos que dejar crecer. Cuando vos dejás crecer el miedo propio, eso también forma un egregor. Como la palabra tiene poder, el miedo, lamentablemente, también tiene poder. El miedo también tiene poder. Cuando vos dejás crecer el miedo, cuando vos dejás crecer ese miedo, de manera tal que forma una entidad, ese miedo empieza a ganarte a vos, empieza a manipularte a vos. Vos no te das cuenta, porque crees que es normal tener miedo, pero no es normal tener miedo. El miedo es una energía que paraliza. El miedo sirve para cuidarse de determinadas cosas, pero cuando el miedo crece a un punto donde te bloquea, no solo en lo paranormal, en lo que sea, ese miedo también tiene poder y empieza a gobernar tu vida, y no solo a gobernar tu vida, sino a conectarte con estas entidades sobrenaturales, con estas larvas astrales o parásitos astrales. Héctor, buenas noches. Soy Fede de Funes, Santa Fe. Hola, Fede, buenas noches.
4: Hola, Héctor. Mira, estoy volviendo de Ezeiza, dejé a mi familia y volviendo para Funes, Santa Fe. Y bueno, puse tipo Panamericana, puse la radio y me salió tu nombre. Te voy a contar una historia que me pasó a mí. Mi vieja, bueno, tuve la desgracia de perderla. Uh-huh. Y una muerte lenta, un Alzheimer fuerte, con 60, 61, 62 años, y los últimos tres meses de su vida se cayó en Córdoba, con fractura de cráneo, y bueno, de ahí fue el deceso, en cuatro meses se murió. El día de su velorio, hubo un momento que le digo, faltaban 4 o 5 horas para que la cierren, y le cerré el cajón y me noto que había olor feo, olor a cadáver, ¿viste? Y voy y le digo a mi papá, digo, papi, no sentí olor feo, siento olor como a muerte, me daba cosa decir eso porque era mi mamá. Y no, yo no cerré el cajón, porque no se cerraba ya, a mi hermana, a todo el mundo le decía, no sienten olor, yo soy de oler mucho y tener un olfato muy, una intuición muy fuerte. Y bueno, no me dieron bola, yo seguía sintiendo ese olor y bueno, pasó el entierro, pasó un día, dos días. Al segundo día yo seguía sintiendo ese olor. Y bueno, en la nariz, lo tenía dentro de la nariz, uh-huh. No sé. Y voy a cuando acuesto a mi hija, el segundo o tercer día, no me recuerdo si el segundo o tercer día, acuesto a mi hija, chiquitita, tiene 6 años, 5 años, y cuando voy a acostarla, a darle un beso para taparla y tal, que ya estaba dormida, yo no sé si la vi o la sentí, o me lo imaginé, no te puedo decir, lo vi, sentí como que era físico. Yo me vino una imagen a la cabeza de mi mamá acostada ahí en el lugar de mi hija y toda descompuesta la cara, como si ya estuviese pudriéndose el cuerpo, no sé, una sensación horrible, y seguía sintiendo ese olor. No sé si tenía alguna explicación para eso. Gracias, y bueno, mi nombre es Fede, si no lo dije, Fede de Funes, gracias.
1: Gracias, Fede de Funes. Bueno, obviamente lo que veníamos hablando, ¿no? Igual voy a guardarme tu mensaje para que podamos charlar con, no sé si volver a llamar a Antonio Las Heras, aunque sea un programa, y hacer un mini consultorio. Creo que el programa se merece, aunque sea una vez cada tanto, una columna con Antonio, que es el licenciado en parapsicología, para responder a algunas de estas preguntas que ustedes me hacen. Y obviamente me lo voy a guardar para armar un consultorio. Hola, buenas.
5: Buenas noches, Héctor. Yo te hablo desde Rosario. Hace mucho tiempo te había mandado un Gmail contándote la experiencia de mi esposo hoy fallecido, con

0: un ovni que se les presentó en la ruta, en la zona de Río Colorado, en la provincia de Río Negro. No sé si lo alcanzaron a leer, eso se pasó mucho tiempo. Bueno, te mando este mensaje, este audio, para comentarte dos cosas nomás. Fue una vez cuando volvía de un negocio, de un almacén, un pequeño almacén está ubicado a la vuelta de mi casa, a la cual ahora ya no voy más. Estaba volviendo de hacer una compra y en la esquina próxima, llegando a mi casa, de repente veo, hacia lo lejos, una cuadra. Un ser azul, totalmente azul, pero hasta la mitad de su cuerpo. Como si se metiera, o sea, si se pusiera a ver saliendo de una ventana. Era todo azul caribe, no era un azul oscuro ni nada por el estilo. Todo su cuerpo, o sea, sus extremidades superiores, y o sea, que le veía hasta la mitad de la cintura. Y estaba como observando esta realidad. Me llamó mucho la atención, porque fue frente a la casa de una persona, de una vecina, que vive en la esquina de mi casa, y que trató por todos los medios de que yo ingresara en su domicilio, porque ella hace cosas de psicóloga y a su vez le gustan mucho las cosas mayólicas, artísticas. Pero a su vez tiene su hijo que le hizo dibujar en papel maché a Lucifer. Yo no me había dado cuenta que Lucifer,
1: ¡epa, Lucifer!,
0: con ese aspecto hermoso que tenía, yo no lo reconocí. Así que cuando me dijo Lucifer que era, lo estaba haciendo y que bueno, se lo tenía que terminar, que su hijo se lo había pedido. Así que bueno, no quise tener más contacto con ella. Yo no soy de tener contacto así, de entrar y salir de las casas de mis vecinos. Pero bueno, pasó justamente esta figura azul que yo te digo, frente a la casa, porque ella vive en una esquina, por una de las salidas de su casa. Así que bueno, algo raro es. Así que bueno, es simplemente para eso. Después trataré de, si lo podés armar mejor, lo editás. Te agradezco, escucho siempre tu programa y hace varios años que te escucho. Muchas gracias. Buenas noches.
1: Te mando un beso grande, gracias.
0: Hola.
1: Hola.
0: Me olvidé de decir mi nombre, Mónica.
1: Gracias, Mónica.
0: Gracias.
1: Gracias, Mónica de Rosario. Gracias por tu testimonio, gracias por tu historia. 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Hola.
2: Hola, Héctor, buenas noches.
1: Buenas noches.
2: Mi nombre es Josué.
1: Hola, Josué.
2: Bueno, quería contarte esta historia. Yo doy servicio de seguridad privada. Hace un par de años me encontraba trabajando en una papelera. El sector grandísimo, tenía que hacer recorridas internas, cada una hora o hora y media más o menos hacer las recorridas y bueno, hacer un informe. Ciertos lugares de la papelera, el dueño del lugar tenía ciertos sectores con las luces apagadas, tenía que ir con una linterna alumbrando hasta unas puertas lejanas que tenían que estar, daban esas puertas daban, entre comillas, al exterior, y tenían que estar siempre con los candados correspondientes y demás. En el trayecto de la recorrida, en los bobinados y corrugados de la fábrica, no la papelera, se escuchan el sonido de los extractores de aire, es lo viejísimo. Bueno, también contarte que en un sector en particular del lugar, nunca me pasó, desde que trabajo en seguridad privada, nunca me pasó eso que me pasó, nunca me había pasado. Está con la linterna, el lugar está todo apagado, las luces, iba alumbrando a ver si está todo bien. Pasaba por un lugar y sentía como un frío, como si estuvieran observándome, nunca me pasó. Y dije, ¿qué pasó? ¿Qué pasa acá? Miré por todos lados, no había nada. Bueno, seguí mi rutina, llegué de vuelta a una tipo oficinita que tenía, hacía mi informe y bueno, cada hora y media, dos, hacía el recorrido caminando. La cosa es que, bueno, nada, volví a pasar por ese mismo lugar y lo mismo. Sentía como un frío, como que algo o alguien me estaba observando. Y dije, no, voy a evitar este lugar de pasar y voy a hacer otro. Cuando yo decido eso, vengo a mi oficina, me siento, estoy haciendo el informe en un libro y levanto la vista y el lugar que yo estaba tenía ventanas, ¿no? Transparentes y me da todo el panorama a la fábrica, o sea, adentro, interno, ¿no? Veía los amping, o sea, veía todo. Justo es algo tipo un reflejo, levanto la vista y vuelvo a bajar. Cuando levanto de vuelta veo como una figura de una persona que estaba dentro del recinto, ¿no? Parado fijamente mirándome y yo no lo podía creer que había una persona. Y me levanté, agarré como fuerza porque si bien tenía miedo, le levanté como para encararlo. Y mientras iba caminando como para encararlo, es como que esa cosa se iba alejando y desapareció. Nunca me pasó en mi vida y la verdad que fui una noche porque un ex compañero se enfermó. Yo estaba dando servicio en otro lugar, me convocaron para ese lugar para que esa noche trabaje en esa papelera, así que tuve que cumplir la orden de mi jefe, me fui y pasó lo que pasó y la verdad que no lo pude creer. Nunca me pasó y no sé, siempre creo yo que hay fábricas o hay lugares que pasan cosas. Yo no es que creo en esas cosas, pero la verdad que me impactó, me quedé así como pensando toda la noche. Y bueno, terminé mi turno, al otro día llegué a mi casa, descansé y dije, bueno, menos mal que no tengo que volver de vuelta a ese lugar. Era una noche tranquila, pero bueno, pasó eso en puntual y quería contarte esa historia. Muchísimas gracias y buenas noches, saludos a la comunidad.
1: Saludos para vos también, loco. Gracias por tus historias. Hay más. 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
18: Hola Héctor, soy Mirta.
1: ¿Qué tal,
18: la
1: Mirta?
18: Mamá de Maru.
1: Sí, te ubico, Mirta.
18: El papá de Maru en el año 81, Mariel tenía un año, fuimos a Córdoba, mucha gente, fue porque ahí hay algo de las fuerzas, así un recreo, un hotel, bueno, que debe estar todavía. Se fueron al Uritorco. En ese tiempo, él era joven, obviamente, 81, en el año 81, subieron al Uritorco a la tarde, hicieron toda la noche en el Cerro Uritorco. Eran como 40 personas, como 40, con mantas bien preparados. Al otro día bajaron por día y llegaron todos descompuestos, todos. Esa noche estuvieron, la noche que fue que teníamos que ir a comer al comedor, no fue ninguno de ellos. Todos descompuestos, si fueron preparados con agua de segura, con comida. Algo raro les pasó. Las luces las vieron. Estoy hablando del año 81. Y fue mucha gente y gente bien preparada. Pero bueno, algo hay.
1: Sí,
18: lo mismo
1: hay.
18: Que pasa en Miramar, en ese bosque que no sabemos
1: el
18: qué
1: es. El bosque
18: hay,
1: encantado.
18: Que la gente se abraza y demás. Bueno, eso te quería decir. Un abrazo para todos los paranormales.
1: Un abrazo, Mirta.
18: Besitos.
1: Beso enorme, gracias. Héctor, buenas noches. Tengo miles de experiencias para contarte. Uy, por favor, no hay nada que me genere más ansiedad que...

0: escuchar a alguien que me dice, Héctor, tengo muchas historias para contarme. Mi vida igual se transformó en... Yo ya me voy a cambiar el segundo nombre. No, no me voy a sacar el segundo nombre porque me gusta. Me llamo Gabriel de segundo nombre. Me voy a agregar un segundo apellido. Voy a ir al... No sé, explíquenme si hay alguien del Renaper escuchando la transmisión. Voy a ir a ver si me puedo poner un segundo apellido. Me quiero poner Héctor Gabriel Rossi Paranormal. Me quiero poner...
1: Paranormal.
0: Te juro. Me quiero empezar a llamar así. Que en el documento diga Héctor Gabriel Rossi Paranormal. Porque yo me cruzo con personas y me saludan. Y, hola Héctor, ¿cómo te va? Te tengo que contar una historia. Es espectacular igual, que me pase eso. Como Bea, que está en vivo. Hola Bea, buenas noches.
2: Hola Héctor, buenas noches.
0: Ah, no sos Bea. ¿Cómo te llamas?
2: No, me llamo Carlos, ella es mi señora.
0: Ah, ¿le robaste el teléfono a tu esposa?
2: Sí, estábamos acá justo y digo, pero tu celular, porque estoy escuchando la radio, escucho el en vivo.
0: Ah, buenísimo, buenísimo. Bueno, ¿y tu nombre cómo es?
2: Carlos.
0: Carlos, perdón, Carlos, no te escuché. Te escucho tus historias. ¿Qué te pasó a vos?
2: Oh, yo tengo miles de historias, no sé por dónde comenzar.
0: Contame la que quieras o mira, vamos a hacerla fácil. Contame la más fuerte para vos.
2: ¿La más fuerte para mí?
0: Sí.
2: Vivía en Ituzaingó, Bellavista, en Ituzaingó, en Buenos Aires.
0: Uh-huh.
2: Y bueno, vivíamos, mi mamá era casera en un campo.

0: Unidad, bronca, como pan aparte y lo venden más barato.
1: Claro.
0: O sea, yo tengo mi casita, ponele, hago pan y lo vendo más barato que en una panadería.
1: Sí, sí. Bueno, les quiero decir, ahí en la mencionada y famosa avenida Pierre Esté.

0: un cardenal o alguna. Ay, no. Nunca vimos el Papa.
1: No se vio nada del Papa, chicos.
0: Pasó con una poca empatía ese Papa de mierda.
2: ¿Estamos seguros que estaba arriba del tren el Papa?
1: Estamos hablando de Juan Pablo II.
0: Creo que después volvió, después nació el Papa Móvil.
1: Después nació con
0: el Papa Móvil.
1: Después del intento de atentado. Y les

0: Ahí está. Es una fotaza, boludo, hay que estudiar.
1: Divino,
0: sí. No, hay que estudiar, ya está, ya
2: lo
0: hice.
2: Entonces, en 7 meses, ¿qué es lo que aprendiste?
1: Bueno, no.
0: ¿Hacer foco?
1: No. En el Shabbat había un montón de canciones.
2: Shabbat solo sábado.